0: ¿Cuántos hombres se necesitan?
1: Por una mujer.
0: ¿Cuántas veces tenemos que nacer
1: para valer una mujer?